0: Buenas tardes, estáis escuchando Scampi Lama Serendipity Selection y esa canción se llama De Verdad La Banana de Queso y el grupo es Afro Sound. ¿Y tú, compañero, tienes más música para nosotros?
1: Pero no quiero comer plátano, ya, no, ya estoy muy lleno. Tengo una canción de Kutiman de Israel. Vamos a ponerles Space Casanova.